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1: ¡Hola! ¡Hola, hola, hola, hola! ¡Hola! Buenas noches, Chimbote, Abancay. ¿Cómo están, Dahuaylas? Buenas noches, Arequipa, Majes, Cajamarca, Cusco, Ica, Trujillo. ¡Hola, Iquitos! ¡Hola, Piura, Suyana, Pucallpa, Huaraz, Baguas, El Endigo, Urubamba, Nazca, La Merced! ¡Buenas noches, Lima! ¡Buenas noches a la provincia constitucional del rico Chimpungayao! Un abrazo cordial también a la gente que nos escucha en todo el mundo en Audio Player Perú. Llegó la hora de escuchar una hora, 60 minutos de pura megacumbia. Pura megacumbia, el ritmo que está rompiéndola en todo el Perú. Y aquí vas a escuchar no cualquier cumbia. No, no, no, no. Solo Gigantes de la Megacumbia. Arrancamos programa en 3, 2, 1, 0.

Así como nosotros, ya dale gracias a Dios que tenemos chamba, no reniegues tanto. También disfruta de la vida, disfruta de la buena música, que hoy sale lo mejor de la cumbia peruana. De hecho, que por ahí sale un Agua Marina, un Armonía 10, un Grupo 5, o la Bella Luz, o los hermanos Yaipen. Sí, porque todos son gigantes a esta hora. Todos son gigantes de la Mega Cumbia en la Mega Mix. Tocamos de todo.

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1: Ok, como de costumbre, a esta hora leemos todos los saludos que nos llegaron. La gente ya sabe, ya. La gentita ya sabe que a esta hora se lee sus saludos al 971-446-726. En la Rica Vicky. Saludos, me dicen.

y escuchando la Megamix, Joaquín, Consuelito y también Raimundo. Vamos a cobrar triple, dice, de provecho, escuchando la Megamix. Saludos también para la gente de Chévere de Lince. Saludos para Yesenia y para Jorge, una parejita hermosa que escucha Los Gigantes de la Mega Cumbia. Saludos en el Callao para la familia Rivadeneira. Gracias por escucharnos. Seguimos con la mejor música. Llegamos a la parte final de Los Gigantes de la Mega Cumbia. Prepárate que viene el Master Mix con la música variadita aquí en la Mega Mix. Toca.

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Quédate, que ya se viene el Master Mix. 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
1: Hola, hola, hola, hola. Oh, hola. Hoy más que nunca estamos con la rojiblanca. Hoy hemos venido con nuestro polito de Perú. Señoras y señores, en la fecha principal, central de nuestras fiestas patrias. ¿Cómo estás, señor, señora, amigo, amiga? Arrancamos el Master Mix de Radio La Mega Mix, la radio que toca de todo. Con la música variadita, lo que te gusta. Y en estas fiestas tienes que ponerle música a tu vida. Ponle La Mega Mix, la radio que toca de todo. Así que súbele más el volumen. 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
5: Qué bueno que la gentita ya nos reporta sintonía hoy feriado. Me dice Nando, escuchándote en el carro con la familia. Estoy con mi papá Virgilio, con mamá Jessica y mis hermanos Juan, Joaquina y Roberto en el carrito escuchando la Megamix. Tocamos de todo. Salimos de cenar. Qué bonito, escuchando la radio. Repórtame la sintonía, ya sabes. Al 971-446726 envía tu megaseñal. Así también como Juancito con Luis y Roberto tomando unas chelas escuchando la Megamix en Comas. Gracias por la sintonía, la gente Comas. A ver, ¿quién más? Por aquí, 971-446726. Villa El Salvador, presente. Como siempre, Villas People, presente. Ahí está la familia Rubiños. Hablando de Rubiños, un abrazo para mi amigo, mi hermano Cristian Rubiños, pero del RIMAC, que siempre escucha la Megamix. 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
1: Que esta fiesta patria sirva también de reflexión para cuidar a nuestro país, ¿verdad? Al Perú se le construye, no se le destruye, como dice un dicho, y cuidándolo. ¿Y cómo lo cuidamos? Lo cuidamos no ensuciando, lo cuidamos no destrozando los bienes públicos ni privados, cuidándolo ya sea en la costa, en la sierra, en la selva, en el lugar que tú vivas, nuestro Perú hermoso, codiciado, amado. El Perú que tiene costa, sierra y selva. Nuestro Perú que hoy festeja una fecha más de su independencia. Y a celebrarlo con la familia. A celebrarlo con buena música. Y sobre todo con la música variadita de la Mega Mix. Tocamos de

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1: Un saludo especial para la gente chévere que a esta hora nos está escuchando en las anticucherías. Saludos a la gente que está comiendo su rico anticucho, escuchando la Megamix. Nando me dice aquí, estamos con toda la mancha del barrio. Saludos para Luis. Bien, Luis. Saludos para Luis, para Joaquín, para el Chato, para Rocío, Luisa. Hemos venido a comer unos anticuchos y aquí están escuchando la Megamix, la casa de la tía Julia. En Jesús María, un abrazo. Gracias por escucharnos. Ya sabes, todo negocio para que rayes, para que te vaya bien, tienes que ponerle música y tienes que ponerle música de Radio La Mega Mix, la radio que toque todo. Porque aquí está la mega salsa, la mega cumbia, el mega rock, el mega merenguito. Como esta canción que va a sonar en este momento, somos la Mega Mix, tocamos de todo.

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1: Hoy martes, no te cases ni te embarques, ni de Radio La Mega Mix, te apartes. Ya sabes que estamos las 24 horas del día. 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Seguimos con la mejor música del mundo aquí en la

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1: Un saludo cariñoso para toda la gente que puso su banderita en su casa. Hay que ser patriotas y demostrarle sobre todo a nuestros hijos, que son las nuevas generaciones, que tenemos amor a nuestra patria, poniendo los símbolos patrios, pues, ¿no? Por lo menos nuestra banderita, la escarapela. Y sobre todo hablar de nuestro país, de nuestro Perú, de nuestra independencia, de nuestra historia, que ellos se van a enriquecer escuchando, pues, sobre todo de las personas que aman, como son papá, mamá, de los hermanos mayores. Amigo del volante, un saludo especial para ellos. Ya sabes, estás en pleno tráfico, no metas el carro, tranquilo, no te desesperes, porque al final vas a rozar, vas a chocar y vas a estar llorando, ¿no? Así que tú tranquilo, por favor, incomprendido de la caña. Mientras tanto, siga relajándose, siga gozando de la mejor música hoy feriado de la Mega Mix.

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4: Muy buenas noches, ¿cómo están, chicas y muchachos? Bienvenida, bienvenido. Soy el Master Mix y esta hora, ahí a esta hora nos ponemos romanticones, un poquito sensualones. No, nada, mentira, acá estamos normales.
5: ¡Ya llegó!
4: Chicas, ya, por favor, no empujen. Si van a
5: Nandito,
4: jalar.
5: Nandito, Nandito, Nandito.
4: Ya, ok, ok. Estas chicas no gritan por las puras, ya. Pasan por Cajatambo, por favor. Ahí le vamos a dar su moradito. ¿Cómo están? ¿Todo bien? Después del desfile de la Megacumbia que hemos tenido hoy por la mañana, hemos estado con todos los chicos de la Megamix. La verdad que ha sido un programón, donde han desfilado todas las estrellas de la Megacumbia y la Megamix. Tocamos de todo. Y a esta hora viene la salsita sensual. La salsita que hablará por ti, dedicado para él o para ella. Aquí se inicia la salsa de Por las Rutas del Amor.

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1: Y que vive el amor, que vive el amor en 28 de julio, el amor a la patria, el amor al Perú, el amor a todas nuestras costumbres, a toda nuestra tradición de nuestros antepasados, ¿no? De nuestros padres, nuestros abuelos, a la casita donde creciste y de ahí saliste, porque me imagino que ya migraste. Ah, no, todavía no migras. Ah, ya estás chiquito. ¿Cuántos años tienes? 50 añitos. Ah, 50 añitos. Todavía estás viviendo con tu papá. Muy bien, me parece perfecto. Cuídalo, por favor. Bueno, acá las canciones que tú quieras, pídelas al 971-446-726. La salsita sensual que te gusta, reclámalas al 971-446-726 de la Mega Mix, la radio que toca de todo.
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1: El amor puro y sincero es el amor duradero. Un amor duradero es el amor que tienes con tu pareja y has podido pasar cosas buenas y cosas malas y lo has podido solucionar por el amor. Por el amor a la otra persona, ¿no? Así que estas canciones que estamos tocando el día de hoy es especial por las fiestas patrias de 28 de julio de nuestro Perú, porque el Perú está de fiesta, festejando su independencia. Sí, su independencia del yugo español. ¡Que viva la patria! ¡Que viva el Perú! Y que viva la Megamix, la radio.

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1: Ingresando a la última hora del programa, poniéndote la salsita que le canta el amor. Me imagino ya estás ya agotadito, cansadito. ¿Ah? Hay gente que ha salido fuera de Lima, ¿no? Se ha ido de viaje, está en el interior del país o quizás en Lima mismo. Se fue con la familia. Ah, no saliste a ningún lado. ¿A dónde saliste? A la tienda a comprar. ¿Ya? Ok, pero regresa, pues. Conozco a muchos hombres que han ido a comprar pañales y no regresan hasta ahorita. ¿Ya? Aquí te estamos tocando toda la salsita que te gusta. Sí, la salsa sensual está en la Mega Mix, la radio que...

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1: Nos están reclamando salsita de Willy González, de Eddie Santiago, de Frankie Ruiz. Nando, por favor, no te olvides la salsa de Tony Vega, Pedro Conga. Ya viene. ¿De quién más? Ya, Jerry Rivera también. No te preocupes que toda la salsa sensual la traigo yo. Como decía mi tío, ¡Saraba! Ahora aquí, la Mega Mix, la

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1: Mi Nandito.
2: Ya, mi amor, ya. Ya voy a la casa. Anda calentando, no la comida, la camita, que ya llego. Dice que cenar muy tarde no es bueno, ¿ah? Y la verdad que yo vengo haciéndolo ya hace mucho tiempo, pero no adelgazo. No sé lo que pasa, ya. Llegamos a la parte final del programa. Gracias por la sintonía de todo corazón. Siga festejando sus fiestas patrias, por favor. Escuchando buena música. Escuchando la única radio que toca del todo. Recuerda, el programa que yo arranco de las 7 de la noche tiene una hora de pura cumbia. Luego viene a las 8 el Master Mix con música variadita. Y de 10 a 12, tu bloque favorito de pura salsa sensual que le canta al amor. ¿Qué más puedes pedir? Somos la Mega Mix, la radio que toca de todo. Hasta pasado mañana, sí, porque mañana 29 tenemos un súper especial, un súper especial aquí en la Mega Mix, la radio que toca de todo. Chao, chao, chao, chao.

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0: 4 y 6.

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1: 4 y 10.

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1: 4 y 19.

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1: 5 y 2.
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1: 5 y 10.

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1: 5 y 17.

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2: 5:20.

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1: 5:23.

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5 y 33.

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1: 5:37.

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0: 6 y 15.
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1: 6:49.
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6 y 50. 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
7: Honor, Mariela, estar aquí en el estrado.
8: Increíble.
7: De este desfile de la Megacumbia. Gracias, Alex Chic Chic, y se ha puesto una peluca nueva.
8: Buenos días y bienvenidos a todos los que están trabajando hoy. ¿Qué día es? 28.
7: Amigos, es un lujo estar aquí en el festival de la, este desfile patrio, el desfile de la Megacumbia. Ahí está mi tío, un barquimiel, por favor, por acá, me lo pasas, por favor. Hoy, señores y señores, desfilan los más grandes, los únicos, los más bravos de la cumbia.
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7: Saludos, por favor, porque pasan. Mira, Mariela, ¿quién pasa?
8: Ahí está.
7: Los caribeños de Guadalupe.
8: Increíble, vienen bien, bien, bien vestiditos. Me gusta, todos ordenaditos. Y ahí uno que vemos a Fernando Aspericueta levantando la pata bien en alto, arriba, como debe ser.
7: Eso. Venga, ¿quiénes están desfilando, Mariela?
8: Tommy Portugal.
7: Ah, la buena Macanaki.
8: Ahí lo vemos. Alzando la bandera. Eduardo Salgado, también lo vemos. Mira cómo marcha Brian Rivas.
7: No levanta bien la pierna.
8: Oye, sí, ¿no? Y el otro aquí es que descoordinado, el Pierre Fernández, ¿ah? Hasta las patas.
7: Oye,
8: hasta
7: no levanta
8: nada.
7: Oye. Pero lo que sí va a levantar es el rating, porque ahorita vienen tres canciones de los caribeños de Guadalupe aquí en Radio La Mega Mix.
8: Tocamos de todo.
7: El desfile de la Mega Cumbia.

0: Señoras y señores, ya está su presentador oficial, el Loro, con su escarapela en el pecho. ¡Bravo! Y hoy con mi asistente, Paquito, que por primera vez dejó el bastón. Aquí estamos de rojo y blanco. ¡Arriba Perú, señoras y señores!
1: ¡Arriba Perú!
0: Desde el estrado principal en este desfile de la Mega Cumbia 28 y 29. ¡Arriba Perú! Desde Radio La Mega Beat.
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0: Y ahora, a paso gallardo, a paso firme, vemos llegar a los reyes, reyes de la cumbia. ¡Néctar! Ahí viene avanzando. ¿Qué tal paso? El bomboncito. Caramba, mejor marcha que canta. Ahí viene el bomboncito de la mano de su novia. No recordamos el nombre.
2: Casandra,
0: Paquito.
2: Casandrita.
0: Casandra.
2: Hermosa la Casandrita.
0: Ahí está. Por favor, concéntrate, Paquito.
2: Disculpa, capitán.
0: Por favor, a paso firme. Viene toda la agrupación. El grupo Néctar. El bombón. El gran Johnny Orozco. De la mano de Papita.
2: Sí, Papita.
0: Toda la orquesta, la agrupación. Recién llegados de una gira impresionante. Ahí está. Ahí vienen, pasando por el estado principal. Se detienen, saludan a la bandera y llenos de orgullo rinden homenaje a nuestra bandera del Perú en nuestro día con tres canciones.
1: ¡Hermoso! ¡Bravo! ¡Bravo! ¡Bravo!
0: Ojitos Hechiceros, ¿ya? Pescadora y El Arbolito.
2: Qué rica
0: señores,
2: canción.
0: Aplausos para el grupo Néctar en el gran desfile de la Mega Cumbia.
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0: 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Continuamos en Radio La Mega Mix, tocamos de todo, chiqui.
1: ¿Qué tal desfile? ¿Qué tal desfile? Ya pasó el grupo Néctar, nos toca presentar a la siguiente agrupación. A ver, ¿quiénes llegan por ahí?
11: A lo lejos se ve, llevando el gallardete.
1: Ajá.
11: Oscar Junior Custodio.
1: Mira, ¿quién está al costado de Oscar Junior Custodio?
11: No me digas.
1: Mira, mira esa primera tropa, ¿quiénes lo acompañan en la primera? Chequea. Al costado de Oscar Junior está su papá, Oscar Custodio, y al otro lado la mamá de la señora Pilar.
11: Buena delantera que tiene la Bella Luz. Tenemos también a Oye José desfilando. Mira, ajá, cómo levanta la pierna.
1: Ahí está, ya nos vio, está levantando la mano, José. Oye José.
11: Oye José.
1: Sigue desfilando toda la orquesta de la Bella Luz. Ahí está. Ella está Anelí, ¿no?
11: Sí, es Anelí, ¿no? Porque está saltando. ¡Anelí Dávila!
1: Está levantando la mano, Anelí, saludando a todo el público presente en este desfile. ¿Quién más está por ahí?
11: Veo a lo lejos a Naldi Saldaña, me parece, chiqui.
1: No lo sé, ¿sí ahí en la Bella Luz? ¿Sí, no?
11: Sí es. Así es ella. Ella prometió que todavía seguía en la Bella Luz y hoy está en este desfile de la Megacumbia.
1: Makeli Luján aparece, está que nos guía el ojo. Makeli, un beso para Makeli. Ahí está Fernando Urbín. ¿Está llorando Fernanda?
11: No puede ser.
1: Parece que está Fernanda. Parece que está llorando Fernanda.
11: Fernando Urbina también está en este mega desfile. Ya se está secando las lágrimas detrás de Fernanda. Como el desfile es, ajá, por tamaño, Joshua está al final.
1: Fernanda, acércate, sí. Dime. ¿Quieres cantar esa canción? ¡Aquí en pleno desfile! ¡Uy, uy, uy! Nos toca ir con música. Fernando Urbina nos dio el visto bueno. La canción que viene a continuación se llama...
11: ¿Y qué pasó?
1: La Bella Luz en el desfile de Radio La Mega Mix.
11: De

0: estás aquí en el desfile de la Megacumbia. Todo el staff de la mega, o la tanque, es que el tanque va desfilado, como es un tanque.
1: Un tanque.
0: Tiene que desfilar.
2: Ya no ex tanque, porque ha bajado.
0: Ahora está pero divino,
2: está,
0: ¿no?
2: Está pero regia, está más flaca que tú, te digo.
0: No, el tanque está más, está pero hermoso.
1: Está hasta de brigadier, es tirando
0: el lona. Sí, sí, sí. No, mira quién va a pasar por el desfile de la Megacumbia, Mariela.
2: Walter y Javier, hermanos Yaipen.
0: ¡Guazo! Pero eso.
1: ¿Están como desfilando bien?
2: Están desfilando, no, ¿para qué?
0: Pero los dos están con andador, desfilando con andador.
2: Pero están desfilando.
0: Ahí está.
2: No hay edad. Jonathan Rojas, ahí vemos que está ayudándolo,
0: mira,
2: a Walter.
0: Qué lindo. Mira qué hermoso, Mariela, levantando la bandera de la familia Yaipen. ¡La Pelangocha! Desfilando.
1: Dayer, ¿qué hace Dayer?
0: Y Dayer está oliendo los pelos.
2: Llevando el agua.
0: Impresionante.
2: Alexis Dávila, vemos a Miguel, a Luis Manuel Valdivieso, a Farik.
0: A Farik, ese te gusta.
2: No, Farik.
0: Ah, ya, ya.
2: Con C, no con D.
0: Ay, por favor, se cayó Walter, levántelo, por favor, levántelo, levántelo.
2: Oye, lo vemos a Álvaro Stoll también ahí, ayudando a Javier, al desfile.
0: Atención,
2: un poco descoordinado, pero ahí.
0: Álvaro

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0: 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Y sigue desfilando
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0: Bueno, muchas gracias, Daniel Marquina. Ya se aleja. Ah, no, no, no. Era la policía canina. Ah, no, sí, al costado está Daniel. Gracias, Daniel. Gracias, Mariela Zanetti. Y por este pase, porque Nando Cabanillas se encuentra listo. El regimiento, Nando Cabanillas pertenece al regimiento de caballería, porque, ajá, es un caballero.
1: Así es. Gracias, Tanque Arias, por el pase. Sí, nos encontramos aquí, aquí en la parte baja, con el público rotundo.
0: Sí, en la parte baja tenía que estar.
1: En la parte baja, como siempre. Y te cuento que se está listando el batallón de Armonía 10, Tanque.
0: Hermoso. A ver, a la señora, muévase un poquito, por favor, señor. Sí. Mantenga el orden. A ti que estás con tu selfie. Oye, ya, deja de tomarte fotos, Fernando.
1: La que vende caramelo, por favor, se está metiendo a la pista de...
0: Está mirando el algodón, sí, tú, de la tía que vende. Por favor,
1: Nando. A veces se descuida,
0: Nando Cabanillas. A ver, despejen. Estamos en la avenida Brasil. ¿Qué tal, vecino? ¿Cómo está? Nando Cabanillas. Sí, ahora sí, usted que es experto en tríos,
1: y viene tres canciones fabulosas de una agrupación que nació en el norte del Perú, Tanque.
0: Ay, ay, ay,
1: en Piura.
0: Es un gran momento en esta mega parada, se vienen exitazos, como siempre, al estilo de la Mega Mix. Tocamos de todo, viviendo estas fiestas patrias. ¡Felices fiestas, Perú!
1: Viene de la tierra de la chicha, donde se toma en poto, Tanque. En el rico Piura.
0: Como te gusta.
1: El chicha en poto.
0: De todas maneras, levanta el marcha, la marcha marcial.
1: Sí.
0: Vienen el regimiento ahora de músicos.
1: De músicos, señoras y señores, en paso, con paso marcial. Vienen camuflados, su color del uniforme, negro y verde. Los cascos maravillosos.
0: Aunque por ahí lo veo con un sombrero rosado.
1: Sí,
0: a Dyer y Aipen. Ya no se llama Dyer y Aipen. A Dyer, el papeto, más nada, desfilando también, pero él está desfilando,
1: sí,
0: en la avenida Arequipa.
1: Sí, estaba camuflado con los hermanos y Aipen, que se van retirando porque pasa por el estrado, el escenario oficial, los chicos de Armonía 10.

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1: Armonía 10 West.

0: El Mi Tour, señoras y señores, arriba Perú. Arriba Perú. Paquito, por favor, sosténme el atril, el parante, que voy a mencionar una de las mejores agrupaciones que van a pasar por nuestro estrado principal en este desfile de la Mega Cumbia.
1: Trae, señor, trae, yo te agarro.
0: Recordar que es 28 y 29 de julio, desde las 10 de la mañana, el desfile de la Mega Cumbia. De la Mega Cumbia, Paquito, no te emociones, disculpa, por favor, tranquilo, disculpa, tranquilo. Señor, disculpa, por favor, ponte tu escarapela. Sí, disculpa, eso, ahí está. Muchas gracias, Mariela. Ahí está. Qué bien marchas, ¿ah? Qué bacán, espectacular, Mariela. Como si te pagaran. Ahí está. Listo. Ya están alrededor desfilando los aviones. Sí. Los tanques.
1: Drones.
0: ¿Qué hace el tanque aire? El tanque aire es ahí. Estoy hablando del tanque, los tanques. Saca ahí el tanque, por favor.
1: ¿Qué hace
0: ahí? ¿No? Por favor.
1: Porque dicen los tanques. Es que dicen los tanques y él se
0: ahí
1: mete.
0: El tanque aire se mete.
1: Y se mete.
0: Ya viene el desfile de mis capibaras.
1: Yo no estaría ahí, ¿no?
0: Claro. No, tú no, poquito, okay, pues. Claro. Coco Chávez, Nando Cabanilla. Se viene este, el mismo tanque
1: Marquina.
0: Aria, Marquina.
1: Dyer.
0: Ahí está. Y Dyer, el Benjamín de los capibaras.
1: Va a ser el show de los capibaras.
0: Ay, ay, ay. En breve vienen desfilando para darle color a este gran desfile de la Mega Cumbia.
1: Hermoso.
0: De inmediato, señoras y señores, público en general, viene a paso firme, a paso gallardo, a punto de pasar por el estrado principal. Ahí vemos a las chicas, mamacita, perdón, hermosa.
1: Rica, rica.
0: Talentosísimas, qué ricas, qué lindas que son.
1: Qué rico desfilan.
0: Corazón Serrano.
2: Corazón Serrano.
0: Ahí vemos a Leslie Águila, Cielo Fernández, Kiara Lozano, la estamos viendo desde aquí, Ana Lucía, Briela, Irma, Susana, Milagro, Sharik, uy, ya todas ellas, esto es la orquesta, solamente las vocalistas hacen el batallón, ya no necesitan más porque hay un montón, así que por ahí vienen, no sabemos si están desfilando o son guaripoleras.
1: Oye, pero qué hermosa, ¿no?
0: Están desfilando, pasando por, no sé si están desfilando o están pasando por este, por la pasarela. Señores, aplausos para recibir a Corazón Serrano.

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Estamos de regreso con el desfile de la Mega Cumbia.

0: ellos estaban la gente de Corazón Serrano. La gente se pone bien, la gente aplaude. Excelente participación de la gente de Corazón Serrano.
1: El estrado se puso de pie, tuvo una magnífica presentación hoy en el desfile de la Megacumbia.
0: Continuamos, y una agrupación que todavía no aparece en el desfile. Yo decía, ¿va a participar? ¿Estarán en el Perú para hacer el desfile?
1: Parecía que no.
0: Parecía que no, pero sí, ahí está el Grupo 5.
1: Grupo 5 con Cristian Yaipen adelante, llevando la bandera. Él es el abanderado del grupo.
0: Ajá. Con sus hermanos en la primera fila. Ahí está Jimmy, lo vemos a Elmer.
1: Me parece Andy. Que Pepe.
0: Pepe Méndez, pero está en la parte de atrás, porque Andy viene adelante.
1: Claro,
0: uy,
1: claro.
0: Andy ha bajado de peso, Andy.
1: Ha bajado un montón.
0: Pepe Méndez, nos vio Pepe. ¡Hola!
1: ¡Ahí está Pepe! ¡Pepe Menis, la voz de la culebrítica!
0: Ajá, Ricky Santos, el nuevo jale del Grupo 5. Ahí está la gente en la orquesta. No sé el nombre, me van a perdonar. El nombre del pianista, el trombonista, no lo sé. Pero ahí viene pues toda la gente, toda la trío del Grupo 5 avanzando en este desfile.
1: Y a continuación, su saludo a la bandera con tres canciones.
0: Tres del Grupo 5 aquí en Radio La Mega Mix. Tocamos de todo.

estamos presentando el desfile de la Megacumbia.

0: se aleja el grupo 5. Gracias, muchachos del grupo 5, por favor, de la avenida Brasil tienen que irse por Javier Prado, ¿ya? La despedida es por la avenida Javier Prado. No me congestione a las fans que están ahí, por favor, mantengan la distancia para que el grupo 5 pueda ya dejar este gran desfile en la Mega Mix. Tocamos de todo.
1: Oye, Tanque, has tocado un tema importante porque hay mucho desorden. Hay mucho desorden y también desesperación porque viene una agrupación que todo el mundo estaba reclamando.
0: Y vienen ellos cargados de emoción, vienen armados con todos sus instrumentos y, por supuesto, con una base musical sólida que le permite sostenerse a lo largo del tiempo. Se mantienen siempre ahí, a la expectativa. La gente aplaude, por supuesto. Los vecinos que han sacado sus sillas, sus muebles. Ah, no, a la señora la están desalojando. A ver, no, también está sacando.
1: La tía que está en el balcón, mira, Tanque.
0: Señora, ¿cómo está? Señor, mándese un sanguchito también. Empezamos acá de las 7 de la mañana. Un abrazo a toda la gente que escucha la Mega Mix. Tocamos de todo. Viene un grupazo para cerrar. Para cerrar con broche de oro este desfile. Nando Cabanillas, ajá, levante las piernas, levante los brazos, saluda al estrado. ¿Quién viene para cerrar el gran desfile en la Megamix?
1: Cargando en el gallardete, señoras y señores, y ya están siendo reconocidos los cabecitas de algodón, le llaman algunos, los hermanos Quiroga Querevalú. Adelante está Pepe, Lucho, Tioco y Mañuco, y atrás todo el batallón. Los chicos de...
0: El agua más rica del Perú.
1: Los reyes de la cumbia elegante, lo llaman otros.
0: Bueno, con ustedes, para el aplauso del público, señora, agarre bien su cartera, por favor. Señor, no saque su celular, hay mucha gente, no saque su celular, se lo pueden arranchar. Ya estamos cerrando, gracias a la gente que acompaña a la Mega Mix, que celebra estas fiestas patrias. Felices fiestas, Perú. ¿Quién viene? Nando Cabanillas, para cerrar con broche de oro esta gran jornada.
1: Podemos observar que atrás vienen las tanquetas, vienen los camiones del ejército peruano. Pero también vienen aquí con paso marcial los chicos de Agua Marina.
0: ¡Felices fiestas, Perú!
1: ¡Felices fiestas!

estamos presentando el desfile de la Megacumbia. Y ahora es

hemos presentado el desfile de la Mega Cumbia. 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